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Muy buenos días, ¿qué tal? Buenos días, estamos ya en este martes, nuevamente retomando el Latin Breakfast Radio Show, aquí a través de un Top Latino FM. Estamos contentos de estar nuevamente con todos ustedes, aquí en un Top Latino FM, con nuevo look, nuevamente después de haber estado un poquito ocupados por el tema de la selección ecuatoriana de fútbol, pero bueno, estamos ya nuevamente contigo, con ustedes, para retomar el Latin Breakfast Radio Show, así que cualquier cosa, pues simplemente pueden comunicarse con nosotros y vamos a continuar con música, vamos a continuar con el entretenimiento aquí en un Top Latino FM. Dinos, ¿qué opinas? ¿Cómo estamos? ¿Qué opinas del nuevo look? ¿Cómo estás sintonizándonos? En fin, ¿dónde estás sintonizándonos? ¿Qué has hecho? ¿Qué opinas de la selección ecuatoriana de fútbol? ¿Qué opinas de las selecciones latinoamericanas de fútbol que al momento todavía no representan en el Mundial de Estados Unidos, México y Canadá 2026?

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Muy buenos días a todos, muchísimas gracias por ya mantener los saludos y compañía. Buenos días a la gente del grupo Raíces Tungurahua, a Yolanda Lizano, ¿no? Yolanda Lizano del grupo Raíces Tungurahua, que está con nosotros ya conectados. También a Javito desde Kennington.

Bueno, estamos utilizando el micrófono número 2 para ver cómo estamos saliendo. Parece que estaba utilizando el equivocado. Bueno, parece que ahí estoy bien, ¿no? Bueno, pues estamos saliendo nuevamente con desde los... bueno, ahí parece que estamos bien, ¿no? Ahí estamos, ¿cierto? Ahí estamos, perfecto, entonces. Saluditos a Yolanda Lizano, como les comentaba, del Grupo Raíces, un grabo. Saludos a Patri, desde Madrid también. Saluditos también para mi panita Nando Flow, a Freddy Spin. No sé cómo les fue en Francia, me parece que se iban a Francia este fin de semana, ¿no? Así que saluditos a Freddy Spin también de Fisio Sport, está conectado con nosotros también ya aquí en On Top Latino FM, el Latin Breakfast Radio Show. No sé cómo está, suban un poquitico más. Ahí estamos, perfecto. Saludos a Javito, el muñeco de la ciudad, también en Kennington. Está saludándonos y también ya está conectado con el poder de la música aquí en On Top Latino FM y el Latin Breakfast Radio Show. Cuéntanos, ¿qué opinas? ¿Qué has hecho en todo este tiempo? ¿Nos has extrañado? ¿No nos has extrañado? Cuéntanos, ¿qué te parece el nuevo look de On Top Latino FM, el Latin Breakfast? Ya estaremos con más shows también en vivo. Hoy a la 1 de la tarde estará con nosotros también ya DJ Igler para el Ritmo 504 Radio Show a través de On Top Latino FM de 1 a 3 de la tarde.

Avanzamos en esta mañana. La campanita, aquí está la campanita, claro, mira. Aquí está la campanita, la campanita, la campanita. Son exactamente ya las 7 de la mañana con 22 minutos. 7 de la mañana, 22 minutos. En este 7 de julio de este 2026. Ya les vamos a contar también lo que está aconteciendo en el Mundial de Fútbol. Ayer quedó eliminado ya Estados Unidos de la Copa del Mundo. Cayó frente a Bélgica por 3-1. Con esto ya está fuera Canadá. Quedó fuera México. Y quedó fuera ayer, hoy por la madrugada, hora de Londres. Ya quedó fuera Estados Unidos. Y con esto pues ya los países organizadores, los de las sedes, están fuera de la Copa del Mundo. Y pues hablando de países latinos, solamente nos queda, solo nos queda Colombia, que juega el día de hoy, 9 de la noche, y también Argentina. Son los dos únicos representantes de la Conmebol, porque con CACAF ya México, que era uno de los representantes, y Estados Unidos también, que ya ayer quedó eliminado a manos de Bélgica. Esto y más les estaremos comentando más adelante en torno a todo lo que se vive con el fantástico mundo del Mundial de Fútbol. Así que quédese con nosotros, seguimos saluditos para aquí más. Patty Woman Business, saluditos también a Patty Woman Business. Saludos a Nando Flow, buenos días, con mucha energía. Vamos a ver si es que contactamos con Nando Flow para ver cómo está, cómo les fue en Francia. Comenten cómo les fue en Francia en la presentación también de el grupo en Francia, especialmente de Chloe Huyayay, que tuvieron una presentación en Francia. Y también en Quito, Ecuador, ¿no? en el Coliseo General Rumiñahui, junto al grupo Hayak. Vamos con musiquita, ¿te parece? Que hay musiquita también que me habían solicitado. Aquí lo tienes.

¡Epa! 724. Ahí está la campanita, no se ha ido la campanita, sigue aquí. 724. Saluditos a todos en esta mañana. Vamos a tener una nueva jornada con mucho calor, máximo 32 grados centígrados el día de hoy. Al momento tenemos una temperatura de 19 grados centígrados en la milenaria Londres.

Seguimos en vivo, exactamente 7 de la mañana con 31 minutos, saluditos también a, ya se suma, la niña caprichosa, dice, ¿dónde nos hemos metido? Hemos estado ocupaditos con lo de la Copa del Mundo, especialmente con lo de Ecuador, pero bueno, ya quedó aparte lo de Ecuador, así que nuevamente estamos retomando lo nuestro aquí con el Latin Breakfast, importante que estamos ya nuevamente con todos ustedes, ¿no? ¿Qué les parece con el nuevo look? Hemos estado cambiando un poquito de look también, no solo en el peinado, sino también en el background del estudio, todo para que siempre estemos siempre improvisando, ¿no? Improving decimos, ¿no? 7:31, saluditos a José Blanco Machado también. Importante que nos digas, nos cuentes desde dónde te comunicas, desde dónde nos llamas, desde qué país, porque tenemos audiencia en prácticamente toda Europa, ¿no? Saluditos en España también ya. Saluditos en Holanda, en Alemania, en Italia tenemos amplia sintonía. Y aquí en Londres, ni qué decirlo, ¿ah? ¿Eh?

7:32, 7:32. Cuéntenos, ¿qué les parece hasta el momento el Mundial de Fútbol? ¿Cómo siguieron a la selección de Ecuador? ¿Eh? ¿Cómo siguieron a la selección ecuatoriana en el Mundial de Fútbol? Las supuestas amenazas que pasaron allá en Estados Unidos, en México, y pues lastimosamente estamos ya fuera del Mundial, ¿no? Así como muchas selecciones, pero como siempre Ecuador sin pena ni gloria. Queremos saber tu comentario, te leo aquí en el chat de TikTok, en el cual estamos al momento, estamos saliendo en vivo también a través de TikTok. 7:33. 7:33.

Bueno, ahí producción me está poniendo imágenes, porque más adelante estaremos en nuestro segmento deportivo dándoles un resumen en vivo del partido de anoche entre Estados Unidos y la selección de Bélgica. Tendremos los goles aquí en vivo con imágenes de lo que hemos implementado aquí. Así que esa es la señal interna que tenemos para brindarles más adelante la señal en vivo que viene desde Estados Unidos para los goles, para darles un resumen de los goles del partido entre, bueno, lo que pasó ayer, ¿no? Brasil, Estados Unidos, Bélgica, Portugal, que se fue a la casa también. Cristiano Ronaldo también ya se va a su casita a descansar.

Exactamente, ya. 7:42 en la mañana. Saluditos a mi panita Daniel Galarza también, que se acaba de conectar, comunicarse con nosotros también. A Daniel Galarza, un saludito para toda tu familia. Bendiciones. Gracias por estar conectado con nosotros. Estamos de vuelta ya aquí en On Top Latino FM. Hoy vamos todos a apoyar a Colombia. Colombia tiene un partido el día de hoy, 9 de la noche, con la selección de Suiza. Así que vamos todos a apoyar a la selección de Colombia. Es el... junto con Argentina, son los dos representantes de la Conmebol, son los dos representantes o naciones latinas que siguen con vida todavía en el Mundial de Fútbol. Así que vamos a hacerle fuerza a Colombia. Ellos juegan a las 9 de la noche, ¿no? 9 de la noche juegan exactamente la selección de Colombia. Brasil ya se nos fue. La selección también de Paraguay también quedó eliminada de las manos de Francia. Ecuador, las manos de México. ¿Qué más se venía? Uruguay ni clasificó a la siguiente etapa. Panamá peor. Y pues ya, solamente nos quedan Argentina y Colombia, ¿no? Argentina y Colombia, entonces nos quedan para seguir con vida, y esta noche vamos a hacerle fuerza a la selección cafetera para que pueda ganar. Es un partido accesible, ¿no? Una selección que no es ni tan buena ni tan mala, la selección de Suiza. Así que Colombia tiene un partido accesible. Es un partido en donde pues Colombia tiene reales posibilidades de avanzar. Y pues, si es que avanzarían, ahí sí se toparían, ¿no? Habrían partidos más difíciles, ¿no? Parece que es con Argentina que tendría que toparse en el siguiente stage de la Copa del Mundo. Ya vamos a confirmar todo esto. Vamos con buena musiquita.

Buenos días, 7:49 monitos, 7:49 monitos en esta mañana. 20 grados centígrados ya de temperatura, 20 grados centígrados. Aquí nosotros damos poder de la música. ¿Quién es por acá? Buenos días, doctor, buen día. ¿Quién será? Porque no le veo, dice doctor, buen día. ¿Será Mr. Quillel? Doctor, buen día, es el que sabe decir doctor. Confirmen.

7:58, 7:58 en la mañana, 7:58. Saluditos a todos quienes ya se unen a la sintonía a esta hora de la mañana. La temperatura, estamos ya a 20 grados centígrados. Vamos a tener una máxima de 33 grados el día de hoy y durante toda la semana aquí en Londres especialmente. Así que a hidratarse, tomar agüita, estar preparados. Si sales, sales con una gorrita, con una cachucha. Sale preparado para el sol que se viene, para el calor, la humedad también que se viene durante el día de hoy. Estamos ya 7 de julio de este 2026. ¡Epa! 7:59 minutos.

8 de la mañana, 2 minutos. Ya, 8:02. Saluditos, saluditos. A ver, ¿qué tengo para Mauricio? Saluditos para Angélica, para Raúl Flores, Marco Rolando, Judy Martínez. Y también para María Teresa y Danilo.

Epa, ¿cómo estamos, mi gente? Mayito, a Pichón, a Dinora, Billy J, también Hair and Beauty Salon se acaba de venir también a la transmisión. Saluditos, saluditos a todos ellos. Gracias por estarte conectando con nosotros. Recuerda compartir el en vivo. Gracias por estarte siempre pendiente de On Top Latino FM. ¿Qué más tenemos por acá? A Luciano, a Ayestas, a Mayillo también, a Arthur. ¿Quién por acá tengo? A ver si es que me van a poner más adelante el monitor. Me pongan acá adelante, por favor, porque voy a quedarme con el cuello así torcido. A Liliana, a Robertico, a Salvador Villar, a Judy Martínez, entre otros. Está llorando. Saluditos. Quienes están conectados a través de la magia del chat en TikTok.

Seguimos, avanzamos ya. 8 con 15 minutos. Son las 8 de la mañana con 15 minutos. Gracias por la sintonía. Se suman también Jay, Josefina, a 593, DJ Pablo también. Buenos días. A Charlie Torres, Rocío, Elizabeth 21. Buenos días a todos ustedes. Gracias por la sintonía.

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0: 8 de la mañana con 20 minutos, 8 con 20 minutos. ¡Epa! ¡8 con 20! Saluditos a Yadira. ¿Se cuenta con nosotros Yadira también, ya?
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0: ¿Cómo mueve el ombliguito, dice?
1: 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Tu cuerpo es...
0: Jennifer, buenos días, Jennifer. Eduardo Oliveira, también buenos días.
2: 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Como mi mami mueve la barriguita.
0: Importante. Dinos desde qué parte del planeta nos escuchas, nos sintonizas. Para saber y saludarte también. Más específicamente, ¿no? De saludarte a España, Italia, Alemania, o si estás en Latinoamérica igualmente, para mandarte un saludito espectacular en vivo. Un súper saludo.

Saluditos a esa hora de la mañana. Saluditos a Fernanda Santos. No, a Fernanda. Es diferente. Fernanda, saludo también para Fernandita, para Santos Córdoba, para Jesús Medina. Aquí en el WhatsApp también dice saludos para toda la gente colombiana esta noche, 9 p.m. Colombia, Suiza.

0: Noticias, noticias, noticias, noticias, noticias. Epa, avanzamos en la mañana, ¿no?
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2: Haga saluditos a Javier también, que se acaba de comunicar. Y nos da noticias, nos da noticias, nos da noticias.
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2: ¿A quién más tenemos por acá de saluditos? A ver. 8:32 en la mañana. A ver, por acá tenemos los mensajes.

Saludos a Moni, a Moni, será Mónica, ¿no? A Teresa, buenos días. A Sandrita, Sandra. Falta que se apellide Mora. Sandrita Mora. A Berito, buenos días, Berito. A José, a María Isabel también. A María Pepa. ¿Será Pepa Pi? ¡Epa, María Pepa! Omar Ovidio, ¿cómo estamos, Omar Ovidio? Tus cabellos y tu piel. Soraya Yasmín, también buenos días. Arturito, Turito, Turito. A César Iván, buenos días, César Iván. A Jean, a Billie Jean. Pero tengo muchísimos saludos, saludos. Luis Chilca. Estrella TV UK también, buenos días, saluditos. A Verito, ¿cómo estamos, Verito? Buenos días. Verito, Verito, Verito, buenos días, Verito. Ya mismo se comunica el doctor Cito también para que nos diga cómo le fue por Francia y conversar un poquitito también del Mundial, ¿no? Con el doctor Cito para ver qué opina sobre las selecciones que quedan todavía con vida, tanto Argentina como la selección de Colombia, que esta noche juega frente a Suiza. 21 horas, un horario espectacular como para verlo en familia.

0: 8:39, monitos. Y hablando del partido de hoy de Colombia contra la selección de Suiza, hoy 9:00 p.m. Tenemos algo para confirmarles en los próximos minutos. Hay la posibilidad de presentar el partido en una pantalla titánica, gigante, gigante, gigante, ¿no? Más o menos a una pantalla de cine. Hay un venue en el sector de West Norwood. A la gente del sur de Londres le queda espectacular. Hay un venue donde tienen una pantalla LED que va de pared a pared, espectacular, es increíble. Así que me acaban de llamar y les gusta la idea de presentar el partido en el venue el día de hoy, o más bien hoy por la noche.
1: ¿Todo bien o qué? Contame.
2: Conoce una colombiana.
0: Así que me van a confirmar en los próximos minutos si es que sí o si no. Así que si es que sí, pues sería espectacular. A la gente del sur de Londres nos queda muy bien para ver el partido Ecuador-Colombia-Suiza en una pantalla massive, gigantesca. Gigantesca esa pantalla. Así que preparados, porque en contados momentos les puedo tener noticias sobre la transmisión del partido de Colombia frente a Suiza en el sector de West Norwood. Es donde se encuentra este venue. Y pues vamos a tener la posibilidad de transmitir el partido. Veamos. Si es que sí, sí o si no. Epa, saluditos a Raquel. A Preco. A Cristian Sandoya. A Marcia también. Buenos días, Marcia. ¿Cómo estamos? Bueno, parece que ya me acostumbré a este micrófono, ¿no? Porque no,

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1: Y hablando de colombianas, saluditos.
0: Y al otro día nos gastamos.
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0: Con ella yo me
1: Alma Patiño.
0: Ahora tengo un hijo colombiano.
1: Conocida como Almita

0: Pero en los sueños va a alentar a Colombia, ¿no?
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0: ¡Epa, Colombia! Bueno, nos toca apoyar, ¿no? Porque solamente tenemos Argentina y Colombia también, quienes nos quedan con vida en la Copa del Mundo.
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0: Y hay que decirte que Colombia tiene amplias posibilidades de pasar.
1: Pidan permiso a Biguan, a Vivencida, a mí.
0: Tiene equipo para pasar ese partido. Así que vamos a hacerle fuerza a Colombia.
1: El productor de oro.
0: Y ya les comparto. Ya les confirmo más bien. Si esta noche llevamos la señal de On Top Latino TV a este venue que queda en West Norwood. Y tiene una pantalla LED. Pero inmensa, es massive. Gigantesca.
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0: Va a ser algo espectacular.
1: La vuelta de uno. No,
0: ni
1: de
0: siquiera
1: uno.
0: Una pantalla de cine, ¿no? Se le acerca a esta pantalla que tienen acá, en este venue.
2: ¿Qué hubo, pues, mío?
0: Buenos días, amigo, dice Juan Fernando. Cordiales saludos.
2: ¿Qué? ¿Todo bien o qué?
0: El Flaco Castillo, dice.
3: Que me dio pancero.
0: Ahí está Flaquito Castillo también comunicándose con nosotros. Estamos de vuelta.

0: 8:49 en esta mañana de martes, ni te cases ni te embarques. 7 de julio de este 2026.
1: Desde Londres, pa' mi gente, corazón.
0: Desde Londres, este es el Latin Breakfast Radio Show. ¿Con quién te habla? Juan Fernando Cadena, contigo. En vivo. Con Top Latino FM. Hoy todos somos Colombia. Hoy todos vamos a entrarle a Colombia. Así que... ¡epa! Al ritmo de cumbia. ¿Cuál es tu marcador Colombia-Suiza esta noche? ¿Ah? Pónmelo en los comentarios. ¿Pasa Colombia esta noche? ¿O se queda una selección latina más fuera del Mundial? ¿Qué opinas? ¿Pasa esta noche Colombia, sí o no?

Colombia, 9 de la noche. Vamos, Colombia. Latinoamérica te apoya.

Hoy juega Colombia 9 de la noche frente a Suiza. Vamos a poner todas nuestras ganas, ánimo y fuerza también desde aquí, desde Londres, para que siga Colombia en la Copa del Mundo, ¿no?

¿Crees que gana Colombia hoy? ¿Crees que califica la siguiente etapa? Comenta, compártelo en vivo. Comenta. ¿Gana Colombia o pierde Colombia esta noche? Frente a Suiza. Vamos a ver qué es lo que pasa con Colombia esta mañana, ¿no?

Bueno, hoy voy a pillarles a uno de mis amigos colombianos, colegas también que hemos trabajado en transmisiones de fútbol aquí en Inglaterra.

Bueno, para que nos cuenten cómo está el ambiente en torno a la selección colombiana, ¿les parece? Ya les pillo a mis amigos de Colombia. Antes de eso, también estamos ya con el doctorcito. El doctorcito, ¿no?

Ahí lo tenemos al doctorcito. Buenos días, doctorcito. ¿Cómo estamos? Doctorcito, buenos días. Parece que no me escucha el doctorcito. Bueno, estamos tratando de comunicarnos con Freddy. Lo tenemos ahí en línea. Lo tenemos a Freddy Spiga en línea, pero no nos responde. Intentemos nuevamente. Freddy, buenos días. ¿Cómo estamos? Te escuchamos aquí en On Top Latino FM, el Latin Breakfast.

Ahí está sonando el... Estamos llamándole al doctor Cito. Doctor Cito, buenos días. Buenos días. ¿Qué pasa? ¿No quiere hablar el doctor Cito?

0: Doctorcito, parece que ahora sí ya lo tenemos por acá. ¿Cómo estamos, doctorcito? Buenos días.
1: Muy buenos días, Juan Fernando. ¿Cómo estás? ¿Cómo te saben?
0: Ahí estaba con mucho volumen la salida de su llamada, pero ahora sí lo tenemos. Doctorcito, muy buenos días, ahora sí.
1: Muy buenos días a toda mi linda gente de En Top Latino FM en el Morning Breakfast con el Cadenita. Aquí estamos de vuelta después de los batacazos que nos ha dado este mundial.
0: Bueno, ¿y usted cuál de los batacazos le sorprende o con cuál de todos se queda al momento?
1: El que más me ha dolido, Ecuador.
0: El de Ecuador, pero ¿por qué batacazo? Si no nos sorprende eso de Ecuador quedar eliminado. Eso no es batacazo.
1: A ver, ¿desde qué punto de vista lo veamos? Si lo ve como plantilla, es una plantilla muy buena. Como equipo, dejaron mucho que desear. Ahí está lo contrario de Colombia. Colombia tiene una buena plantilla y tiene equipo en unión. Y por eso está donde está. Y hoy pienso que Suiza no es un rival fácil, pero es más accesible. Así que apuesto a que Colombia pasa a la siguiente fase con un 2-0.
0: 2-0 le va para Colombia entonces.
1: Sí, señor, muy seguro. 2-0, pasa Colombia sin ningún problema.
0: ¿Cómo le vio el partido de... ¿Usted vio el partido anoche de Estados Unidos con Bélgica?
1: No, realmente ese partido ya no lo vi. Ya estamos un poco cansados de estar viendo todos los partidos en la madrugada. Más venimos de Francia, de participar en el Carnaval de la Cultura ya en Francia, con Chloe Cuyallá. Entonces sí... Se nota un poquito ya el cansancio de las malas noches.
0: ¿Pero cómo les fue allá a propósito por Francia?
1: ¿Hola?
0: ¿Cómo les fue a propósito por Francia?
1: ¿Me escucha?
0: Le escucho perfectamente, no sé, ¿hay algún problema entonces?
1: ¿Aló?
0: Le escucho perfectamente, mi estimado Freddy Spin. Le estaba preguntando cómo le fue por Francia con la presentación de Chloe.
1: Hola. Parece que nos queda.
0: Parece que no sé. Me estaba escuchando, pero después no me respondía. Ahora le estoy hablando por el altavoz. Le preguntaba que cómo le fue allá por Francia.
1: Sí, justamente estuve en el partido Francia, viendo el partido Francia-Paraguay. Y los franceses estuvieron ahí sufriendo, sufrieron mucho.
0: Bueno, no hay una conexión muy, no sé si es que te puede conectar y por el TikTok, se conectó por el TikTok y tampoco me escuchaba.
1: Vamos a probarle el TikTok.
0: Métase al TikTok, a ver,
1: hágase. Vamos a probar el TikTok, voy a cerrar y voy a entrar por TikTok.
0: Hágase un Ocupa en TikTok. Hágase lo que ocupe en TikTok.
1: Ahí vamos.

0: Mientras esperamos la conexión de Freddy Spin, el popular doctorcito. Mientras se compra un teléfono y se suscribe a TikTok. Queremos saludar a toda la gente de Guayaquil. Ahí está Alfonsito Navas, el soltero más codiciado de Londres. Se acaba de conectar Alfonsito Navas. Este 18 de julio, tremenda fiesta por los guayaquileños. Con una invitada de lujo. La reina de la rocola, ¿no? Jenny Rosero estará presente en las fiestas julianas. Jenny Rosero en las fiestas julianas.
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2: De Colombia con mucho...
0: Epa, Patilú, ¿cómo estamos, Patilú? ¿Qué está pasando por Brixton? Claro que sí. La nueva temporada de On Top Latino FM.

Veamos si es que el doctorcito quiere ya hablar. Lo veo por ahí conectado en el chat de TikTok. Doctorcito, buenos días. ¿Estamos bien ahora ya o no? Doctorcito no quiere hablar. ¿Qué pasa?

0: A ver, ahora sí, doctorcito. Ahí.
1: Ahí, ahí me escucha, ¿cómo estamos ahora?
0: Perfecto.
1: Ahí estamos mejor.
0: Ahí está mejores.
1: Ahí está mejores. Es lo que estábamos hablando, Cadenita, que para mí Colombia no es un partido fácil, pero lo tiene bastante accesible y para mí se va a Colombia con un 2-0 adelante.
0: A Colombia le gana 2-0, entonces ni siquiera van a enfrentar ni nada.
1: No, Colombia gana 2-0. Si sus líneas siguen firmes, si su defensa está bien conectada y Muñoz está enchufado, no hay problema. Gol de Muñoz y gol de Suárez.
0: Goles de Muñoz y de Suárez, entonces.
1: Sí, señor. Que Muñoz está siendo uno de los mejores laterales del mundo, con esas subidas y esa llegada y el gol que tiene. No es una revelación, ya eso ya se ve la constancia, lo que va jugando, lo que se está manteniendo y jugando a ese nivel. Pues.
0: ¿Hay algún problema para que lo escuchen en TikTok? No se lo escucha el doctorcito.
1: No tengo idea qué está pasando.
0: Se lo escucha en todo lado, menos en TikTok. Al doctor, déjeme a ver si es así.
1: A ver, vamos, yo voy a seguir hablando y pruébele ahí. ¿Allí se escucha?
0: Ahí estamos, doctorcito.
1: ¿Hay algún sonido? ¿Hay algún sonido que está...? Bueno, lo que le estaba comentando, Colombia va a ganar y ya no es una... no va a ser una sorpresa, sino se va anotando el trabajo. Aquí es cuando yo pienso, recapacito y digo, ¿por qué nosotros no tuvimos ese éxito? Y es porque la cabeza no estuvo nunca acertada. No tuvimos un entrenador con una mentalidad ganadora, una mentalidad de competición. Y teniendo la plantilla que tiene, ahora de que a la plantilla le ponga a jugar como equipo ya es otra cosa.
0: Bueno, si se escucha, es una... Un retorno por ahí que no sé de dónde se lo puede sacar. Bueno, doctorcito, entonces, muchísimas gracias. No se pierda, estaremos con los contactos también de deportivos y pues para que continuemos acá hablando y comentando sobre lo que se viene del Mundial, ¿no? Vamos a ver, esperemos mañana comentemos que Colombia pasó a la siguiente fase.
1: Efectivamente, mañana va a ser un día bastante bueno para todos los latinos. Se va a clasificar Argentina y Colombia.
0: Bueno, Argentina en los papeles no lo tiene tan difícil, ¿no?
1: No, Argentina tiene ahora mismo enchufado todo el equipo y sobre todo lo tiene a Lionel Messi haciendo lo que él mejor sabe, está en su mejor prime. Y pienso que se va a despedir como campeón del mundo. Duro partido contra Francia. La final va a ser Francia-Argentina. Va a ser muy, muy, muy dura. Pero al final Argentina va a quedar campeón.
2: Lisandro, yo quería tocarme una cumbia para el oriente, para la millenita.
3: De Colombia, con mucho gusto para ti.
0: Bueno, muchísimas gracias al doctorcito. Ella prevé que Colombia pasa, Argentina también. ¡Yepa! Seguiremos bailando cumbia.

estamos llamándole a mi panita Luis Fernando Restrepo. Vamos a ver qué es lo que pasa con... Si me contesta o está todavía descansando porque estaba enviando un... Estaba trabajando hasta la madrugada, según me comentaba. Esperemos que conteste Luis Fernando Restrepo de RCN y DirecTV.

Vamos a llamarle a Dito Lemos de CNN, a ver qué opina. Y aquí estamos llamando. Él es Dito Lemos, Dito.

Vamos a ver si intentamos comunicarnos con mi productor de Talk Sports, ex productor de Talk Sports, Álvaro Romero. Él es español. Y vamos a ver si es que está disponible Álvaro Romero, o si es que realmente está en Estados Unidos, o está por acá por Europa todavía. A ver, ¿qué dice Alvarito Romero? Está timbrando. Son amigos que están ocupaditos.

0: o todavía están durmiendo, ¿no? Por el cambio de horario. Veo que la mayoría hice la última conexión por WhatsApp. Es 2 de la mañana. Será por el cambio de por el horario. ¿Aló?
1: ¿Qué tal?
0: Álvaro, ¿cómo estás? Buenos días.
1: Hola.
0: Álvaro, ¿me escuchas?
1: Se me escucha.
0: Se te escucha recortado. Pero no se escuchaba muy bien, Álvaro Romero. Él es productor de Talk Sports en español y un hombre conocedor muchísimo del fútbol, ¿no? Trabaja para marcas como AS Deportivo, Marca de España,

0: Bueno, no tuvimos suerte realmente. Queríamos tener la conexión con ellos, pero bueno, con Alvarito pudimos conectarnos, pero no se escuchaba muy bien realmente. Estaba debajo del tren. No sé dónde estaba Alvarito, ¿no? Alvarito Romero. Bueno, nos estamos despidiendo. Hoy, 1:00 p.m, llega DJ Higler con Ritmo 503. Nosotros nos despedimos, mi gente. Muchísimas gracias. Los comentarios, seguimos improving. Aquí en On Top Latino FM. Los comentarios positivos también, ¿no? Del nuevo look, de estilo del set de la radio. Muchísimas gracias también. Vamos a seguir improving.
1: Manos arriba sin parar.
0: Gracias, saluditos. DJ Jazz, ¿o no es Jazz? Se acabó de unir también. Buenas tardes. Buenos días, ¿ya?
1: Que ya llegó la conexión.
0: Patty Lou también, Fisio Sport, Nando Flow. A la dama de hierro también, buenos días. Buenos días a todos los que dieron like y los que no dieron like también igualmente, buenos días. Adiósito Cogolón, que gane Colombia esta noche, 9 p.m. Recuerden, si tenemos alguna respuesta sobre el venue, estaremos haciendo un flash informativo. Porque vale la pena verse ese partido en esa tremenda pantalla titánica. Vale. Soy Fernando Caena, nuevamente contigo aquí en On Top Latino FM. Adiósito Colón, mañana 6:30 a.m.

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0: Nos habíamos ausentado unos días, pero ya estamos aquí para disfrutar del programa. Bienvenidos a Pasarla Bien. Estamos en día martes ya, martes 7 de julio. Este servidor suyo, DJ Igler.
1: DJ Igler.
0: Desde luego que sí, para toda la gente que se conecta a través de Un Top Latino FM, nosotros haciendo de las nuestras en la cabina de la emisora. Les invito para que se conecten con nosotros. Estamos en vivo a través de TikTok. Pueden dejar ahora sus mensajes y disfrutar con nosotros. Bienvenida a la gente que está conectada a través de TikTok. Déjame chequear por acá. ¿Quién está activo? ¿Quién está activo en TikTok? Vamos a empezar a saludar a nuestra gente. A Jesse, a Patrick, a Alexandra, a Leo, a Cintia. Déjame, vamos a saludar a todos los que están conectados ahorita. A Malú,

Bienvenidos y buenas tardes. Estamos en vivo y en directo en este martes desde la cabina de On Top Latino FM. Nosotros por acá con el programa Ritmo 504. Ritmo 504 que se transmite todos los días de 1 de la tarde a 3 directamente desde Londres, la capital británica. Londres, Inglaterra. Nosotros vamos a enviarles música, vamos

0: 5 de la tarde se juega el primero y a las 9 de la noche se juega el segundo. Vamos a hablar de esto en vivo hoy que estamos desde On Top Latino FM con el programa en vivo y en directo. Damas y caballeros, en vivo, en directo, estamos desde Londres y en nuestra aplicación de On Top Latino FM. Conectate, vamos en vivo, deja tu comentario, manda tus saludos, reporta dónde estás viendo, dónde estás bajando la señal y disfrutando del programa. Mi nombre es DJ Igler, un placer saludarles a todos los que están en la cámara por acá, la primera cámara de TikTok, en la cámara principal también de On Top Latino FM. Nosotros transmitimos en vivo y en directo. Vamos ya de una para mandarles más música en este martes.
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todo el sabor desde la cabina de On Top Latino FM. Este servidor DJ Igler. Déjame, vamos a seguir saludando a nuestra gente. Claro que sí, claro que sí. ¿Quién se conecta desde nuestro live en TikTok? La Besi. Saludos, buenas tardes. Díganme dónde están, en qué parte de Londres o en qué parte de Inglaterra o de cualquier parte del globo terráqueo nos están viendo. Cuéntenmelo. Si ustedes también quieren ver los videos que nosotros estamos incluyendo en el programa, es muy fácil. Les invito para que se conecten a través de nuestra aplicación On Top Latino FM. Te conectas con nosotros, ¿ok? Te conectas con nosotros y de esta manera vas a poder disfrutar del programa, pero con la música en vivo y en directo, ¿ok? Muy bien, vamos a mandar música a regresar. Venimos comentando cuál es la expectativa, cuál es el pronóstico para este día, martes. Los partidos están bien, pero bien calientes. Ayer mandaron a descansar a Estados Unidos y también mandaron a descansar a Portugal. Sorpresivamente, pero así fue. Vámonos con la negra, tiene tumbao, porque usted también lo

Carlos también, que está conectado con nosotros a través de nuestro live de TikTok. Buenas tardes desde Londres, Inglaterra. Un placer saludarles a cada una de nuestra gente que está con nosotros. Cuéntenme cómo nos escuchamos, cómo nos miramos, cómo nos vemos. Si quieren ver ustedes la aplicación para que vean todo el sistema de video, la música que nosotros incluimos es con videos, obviamente. Entonces ustedes pueden chequear del programa en vivo, ¿ok? Así que están invitados para que puedan compartir con nosotros el programa. Solamente entra a la aplicación On Top Latino FM o desde la web www.ontoplatinotv.com y así vas a disfrutar de los videos y de toda la calidad en HD completamente. Bueno, ¿cómo está la situación para hoy? El tema de los partidos. Cuéntenme ustedes cuál es la expectativa, cuál es el pronóstico que tienen para hoy. Mientras que disfrutamos en Londres a una temperatura de 29, alcanzando la máxima de 30 grados centígrados. Para la noche, ¿cómo va a estar? Yo creo que la mínima va a ser muy... igual va a estar un poco pesadito en la noche, a 19 grados centígrados, la mínima. Bueno, ayer mencionábamos cómo estuvo la situación de ayer lunes. Bueno, el fin de semana, de hecho, los resultados también que se dieron. Inglaterra le ganó a México 3 goles a 2. Portugal quedó eliminada ayer, un gol a 0 de España prácticamente en los últimos minutos del partido. Y hoy amaneció el calendario de juegos con Bélgica enviando a Estados Unidos a dormir al país de Donald Trump 4-1. Esa sí fue tremenda paliza. Y por lo que se pudo ver, o por lo que alcanzamos a ver, fue bien humillante, la verdad, para Estados Unidos recibir 4 por parte de Bélgica. Creo que el equipo belga fue muy, pero muy decisivo al momento de ir al juego, porque definitivamente llegaron con el hambre y la sed de ganar sí o sí. Sin embargo, Estados Unidos no encontró en ningún momento la oportunidad, no habían espacios. Bélgica se cerró por todas las áreas, por todos los accesos que habían para, según Estados Unidos, encontrar una debilidad dentro de los espacios de Bélgica. Fue imposible. Bélgica siempre cortaba cada una de las jugadas, se anticipaba, mejor dicho, a la jugada donde se podía encontrar un gol. Sin embargo, Estados Unidos tuvo la oportunidad de marcar el primer tanto para su equipo, pero fue imposible avanzar con más. Así terminó el juego, 4-1, Bélgica contra Estados Unidos. Para hoy por la tarde, desde Europa, y hablando precisamente desde Inglaterra, desde Londres, el partido se juega a las 5 de la tarde hoy, Argentina contra Egipto. Y luego a las 21 horas, 9 de la noche, Suiza se mide la potencia de sus selecciones contra Colombia. Esto va a estar bien interesante, gente. Cuéntenme ustedes a través de TikTok cuál sería su pronóstico para hoy. ¿Quién gana? ¿Gana Argentina o gana Egipto? ¿Gana Colombia o gana Suiza? Cuéntenmelo a través de un comentario en el TikTok de On Top Latino FM, o también pueden utilizar nuestro WhatsApp para que puedan dejar mensajes internos. La línea de chats en vivo a la cabina, que es el 07503-785-227. Repito, 07503-785-227. Es la línea directa para el chat, para que así de esta manera se puedan conectar con nosotros. Seguimos en vivo y en directo, disfrutando de un clima exquisito donde hace mucho calor en la capital británica. Desde Londres, para toda nuestra gente que se conecta en diferentes partes del mundo. Vámonos a incluir más música, estamos en vivo. Hoy es martes 7 de julio, y nosotros avanzamos en este espectacular mes. Vámonos con el tema de D-White.

minutos ya que avanzan de las 2 de la tarde. 2:28. Ya entrando prácticamente a la última hora del programa, les invito para que sigan conectados con nosotros. La imagen está ahí para que puedan verla a través de la aplicación de On Top Latino FM. Pueden entrar a la aplicación y ver directamente el programa, pero la música, disfrutarla con video. El formato estilo televisión está listo y disponible en la aplicación de On Top Latino FM. Una fidelidad, una calidad que de verdad que ustedes flipan. Vean. La aplicación entra rapidito. Aquí está la aplicación. Ahí está. Para nuestra gente de TikTok, ahora vean ustedes, aquí en la parte de abajo, aquí a la izquierda o a la derecha, a la derecha suya, cuando se lo pongan de frente a la derecha, en la parte de abajo, inferior, pincha donde dice TV y automáticamente ya ustedes tienen la aplicación. Ahí está. ¿Ven? Es de alta calidad. Les voy a poner a los que están en TikTok también. Déjame ver, voy a maximizar la pantalla. Vean ustedes ahora cómo se mira. ¿Sí o no? Vean. Para nuestra gente de TikTok también, a que tengan la oportunidad de apreciar lo que les estoy hablando. Esta es la aplicación nuestra de On Top Latino FM. Y aquí ustedes pueden ver los videos que nosotros estamos incluyendo. ¿Ok? Ahí está. Y así de esta manera disfrutan del programa en vivo. Bueno, hoy es martes. Programa para el día de mañana a partir de las 6:30. Está nuestro compañero Juan Fernando Cadena, que tiene muchísima información que compartir con ustedes todos los días. Levántate muy temprano a las 6:30 de la mañana. O si tu horario de actividad es muy temprano, sabes que tenés que conectarte con On Top Latino FM y disfrutar del programa, el Latin Breakfast Show con Juan Fernando Cadena. Desde las 6:30 de la mañana, conectado para disfrutar de buena música y además de eso también los comentarios de este increíble mundial. Si quieren disfrutar alguno de los partidos o más información sobre el mundial 2026, entren a la aplicación de On Top Latino FM. Muy bien, vamos a incluir más de nuestra música. Sigan conectados con nosotros, vamos en vivo. En vivo hasta las 3 de la tarde, gente. 3 de la tarde, de 1 a 3, DJ Eagler con Ritmo 504.

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2: Bueno, ahí estamos. Bueno, mándale cumbia, perra.
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Ok, y así andamos, disfrutando de la cumbia argentina, porque hoy Argentina, como todo buen hispano, como todo buen latino, y no anti-Messi, apoyamos a Argentina, este servidor, ¿verdad? Vamos con Argentina. Argentina hoy contra Egipto a las 5 de la tarde, un partido que prácticamente se juega temprano para vernos nosotros acá desde Londres, así que está muy bien. Bueno, vamos a incluir más de nuestra música, sigue conectado con nosotros, disfrutad del programa, vamos en vivo hasta las 3 de la tarde, un poquito de cumbia, te vas a arrepentir, damas gratis.

0: Dale, Joaquín.
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0: Estamos ya en la recta final del programa. Nosotros ya alcanzamos las 2 de la tarde con 52, 14 horas 52 minutos. A las 9 de la noche se paraliza Colombia y toda la comunidad colombiana en Londres, Inglaterra, Europa y todo el mundo para disfrutar y apoyar a su selección desde diferentes partes del planeta. Para toda la comunidad colombiana que está pendiente hoy del partido de Colombia. Hoy Colombia se mide contra la selección de Suiza. ¿Qué dice usted? ¿Qué dice usted? ¿Quién gana hoy? ¿Cuál es el pronóstico para ese día entre la selección de Colombia y la selección de Suiza? Déjenme un comentario, compartan con nosotros, disfruten el programa a través de nuestro live de TikTok. Vámonos con más música, porque nosotros para eso estamos aquí, para entregarles música. Es martes, mañana llegamos a la mitad de la semana y también ofrecemos muchísimo más para todos nuestros seguidores y también Radio Escucha de On Top Latino FM. Recordá que si quieres disfrutar del programa a través de tu ordenador, entra a www.ontoplatinotv.com o en tu dispositivo móvil, descarga la aplicación de On Top Latino FM. Vamos en vivo, gente, todos los días de 1 a 3 de la tarde.
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0: Señores, como siempre, agradeciendo a toda la gente que se conecta con nosotros a través de Un Top Latino FM. Es un verdadero placer que disfruten ustedes de esta experiencia que nosotros estamos compartiendo con ustedes, haciendo radio formato televisión con Un Top Latino FM. Para que ustedes puedan ver todo lo que está ocurriendo con la emisora, les invito para que puedan entrar y disfrutar del programa o de los programas de la emisora a través de On Top Latino FM, también por medio de la página web ontoplatinotv.com, y así disfrutan de todo lo que nosotros estamos haciendo, ¿ok? Pásenla bien, mañana nos encontramos a partir de la 1 de la tarde hasta las 3. Venimos con más programa en Ritmo 504, pero no se olviden que a las 6 de la mañana nos encontramos, como siempre, con el Latin Breakfast Show con Juan Fernando Cadena. Mañana hay mucha información, además los comentarios luego de los partidos para el día de hoy. Pásenla muy bien, Dios me les bendiga, los cuide muchísimo. Y como siempre, por ahí nos escuchamos a través de la emisora On Top Latino FM. DJ Eagler al aire. Gracias.
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del Norte. Tuvimos el placer de poder compartir una soda musical en la semana que pasó. Y aquí está, en homenaje de Yosimar y su Yambú, para Armando.

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0: ¿Cuántas mujeres tú te has clavado?
1: Por lo menos ya voy como por 19. 19 mil millones.
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